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0: Muy buenas noches, bienvenidas y bienvenidos a La Hora Nacional. Qué gusto poder acompañarles una vez más en este espacio donde México se escucha, se comparte y se reconoce a través de su cultura y su gente. Y hoy me acompaña en la conducción María Luisa Peralta. María Luisa, bienvenida, hola.
1: Qué gusto y muchas gracias también por compartir este espacio. Esta semana arranca el Mundial de Fútbol 2026 y empieza la cuenta regresiva. Les presentaremos la banda sonora. Con música, emoción y el espíritu de millones de aficionados, comienza sentirse la fiesta más grande del fútbol.
0: Sí, fiestón loco. Les vamos a platicar de las cuatro jóvenes mexicanas que ya tienen asegurado su lugar en algunos de los partidos más importantes de la Copa del Mundo 2026.
1: El fútbol va más allá de la cancha. Es un espacio de encuentro, expresión artística y transformación social. Les contaremos cómo las mujeres a lo largo de la historia han luchado por tener un lugar en el fútbol femenil.
0: Vamos a platicar sobre la exposición Nahuales en la cancha de Filogón Nájil, artista plástico oaxaqueño reconocido a nivel mundial, que convierte la cancha en el espacio de un ritual colectivo desde donde el mundial se resignifica desde una raíz indígena.
1: También tendremos recomendaciones culturales, deportivas y de entretenimiento en la Ciudad de México con nuestra Chilanguía.
0: Periodista, escritora y cronista imprescindible de México. Hoy recordaremos a una mujer cuya voz ha marcado la historia cultural del país, Helenita Poniatowska.
1: Esta noche también conoceremos todos los detalles de la convocatoria México Canta por la Paz y contra las Adicciones con Miguel Trujillo, presidente del Consejo Mexicano de la Música.
0: Y tendremos información útil sobre los programas Jóvenes Construyendo el Futuro y la entrega de tarjetas para la beca Rita Cetina. Así que, comenzamos. El Mundial de Fútbol no solo se juega en la cancha, también se vive en las calles, en las reuniones con amigos y por supuesto en la música. Les presentaremos la canción de Julieta Venegas rumbo a la Copa del Mundo 2026. Un tema que busca capturar el papel de las mujeres, la energía, la diversidad cultural y la pasión que se vivirán en México, Estados Unidos y Canadá.

0: Mi nombre es Daira Yaretsi Díaz García. Soy de Oaxaca, de la costa, orgullosamente. Practico el fútbol desde los 4 años. Gracias a Dios tuve la oportunidad de tener un hermano que me entrenara. Y estar aquí es un honor y un privilegio conocer a la presidenta, a Ferlín, a la árbitra, a las juezas. Y estoy muy agradecida primeramente con mi Dios y con la presidenta, porque es algo grandioso y maravilloso lo que está haciendo con las mujeres. Y quiero decirles que crean nada más. Crean que todo es posible, porque para el que cree, todo es posible. Gracias.
1: Bueno, yo soy Carla Peña, tengo 23 años, soy freestyler, fútbol profesional. La verdad es que me da mucho gusto estar aquí, me da mucho gusto que hayan hecho esta convocatoria. La verdad es que nos sumamos cada vez más mujeres y me sorprende que seamos muy jóvenes las que ganamos. Y lo único que espero es que más niñas se sumen y que luchen por sus sueños. Porque mira, hoy estamos aquí y es algo que nunca me hubiera imaginado.
2: Mi nombre es Yolette Cervantes Cuasquegua, tengo 21 años, soy del municipio de Tlaquilpa, del estado de Veracruz. Querida presidenta Claudia Sheinbaum Pardo, muchísimas gracias por tomarnos en cuenta y por ser una de las afortunadas de estar en un evento muy importante como lo es el Mundial de Fútbol. La admiro y la respeto demasiado por ser la primera mujer presidenta de nuestro bello país. Creo que no hay palabras para decir ahorita en este momento cómo me siento. Estoy muy emocionada. Gracias, realmente gracias por tomarnos en cuenta. Que sigamos impulsando el fútbol femenil, porque todas las mujeres tenemos nuestros talentos, cualidades, y qué bueno que se puedan dar a conocer. Muchísimas gracias.
3: Presidenta Claudia, muchas gracias por esta oportunidad. Soy Briana y de verdad estoy, primero que nada, muy agradecida. Mi sueño siempre ha sido estar en un partido de un mundial y pues ahora se me cumplió. Muchas gracias a las juezas también. Desde muy chiquita juego fútbol, desde los 5 años. Recuerdo haberlo hecho con mi hermano, con mis primos, con niños, principalmente con hombres. Y creo que este tipo de concursos abre la oportunidad para que se siga impulsando el fútbol femenil. Muchas gracias a todos y que vivan las mujeres y que siga creciendo este proyecto a nivel nacional que es el fútbol femenil. Muchas gracias.
4: Durante muchos años las mujeres tuvieron que abrirse camino en espacios donde incluso se les negó el derecho a jugar fútbol de manera profesional. Sin embargo, con esfuerzo y talento lograron transformar la historia de este deporte.
5: Hoy, las futbolistas mexicanas inspiran a nuevas generaciones y forman parte fundamental del crecimiento del fútbol femenil. Esta cápsula nos recuerda a algunas de las mujeres que ayudaron a cambiar las...
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10: Las mexicanas tuvieron, sin embargo, dificultades para encontrar un lugar donde entrenar antes del Mundial. Sufrieron para conseguir uniformes y para reunir el dinero de los vuelos. Sin reconocimiento oficial, las jugadoras partieron a Europa, donde obtuvieron el tercer lugar al derrotar a Austria e Inglaterra. Destacó especialmente la actuación de Alicia Vargas, quien fue apodada por la prensa italiana como la Pelé mexicana. Un año después, en 1971, México fue la sede del segundo Mundial Femenil. En el torneo participaron jugadoras de Argentina, Inglaterra, Francia, Italia y Dinamarca. Los partidos se realizaron en Guadalajara y la Ciudad de México. Los juegos de las mexicanas, incluyendo semifinal y final, registraron cerca de 90.000 espectadores en el Estadio Azteca y fueron un éxito desde el punto de vista comercial. El éxito del torneo contrastaba con la situación de las jugadoras, quienes jugaban y grababan comerciales sin cobrar, a pesar de que tenían que cubrir los gastos de su preparación y equipo, y en varios casos habían tenido que pausar sus estudios o trabajo. Ante esa injusticia, las jugadoras mexicanas exigieron una compensación e incluso contemplaron no presentarse a la final contra Dinamarca. Así, Guadalupe Tovar declaró ante la prensa que el comité organizador ha ganado miles de pesos con este campeonato y a nosotras no se nos ha estimulado en nada. A pesar de que la cuestión salarial no fue resuelta, tanto personas particulares como empresas ofrecieron premios para las futbolistas mexicanas, que reflejaron estereotipos de los roles de género de la época, de 100 a 500 pesos por gol, una recámara, libros de cocina, bolsos de mano, portafolios, cámaras fotográficas y viajes. El fútbol femenil enfrentó además la crítica de una parte de la prensa deportiva, centrada en la técnica y la preparación física de las jugadoras. Asimismo, otras publicaciones prefirieron sexualizar los cuerpos de las futbolistas en vez de destacar su faceta deportiva. A pesar de los prejuicios y la hostilidad que aún perduran, las jugadoras pioneras de los mundiales de 1970 y 1971, Irma Yolanda Carmina Gutiérrez, Elvira Aracén Sánchez, Juana Irma Chávez Barrera, Guadalupe Tovar Ugalde, Elsa Huerta Méndez, Alicia Vargas Ángel, Silvia Zaragoza y Marta Coronado, entre otras, abrieron el camino para el reconocimiento social del fútbol femenil en México.
5: El fútbol también puede convertirse en arte, memoria y símbolo colectivo. Y eso es justamente lo que propone la exposición Cascarita Llanera, Nahuales en la cancha.
4: El artista oaxaqueño Filogonio Naxin transforma el imaginario futbolero desde las raíces indígenas y convierte la cancha en un espacio ritual lleno de identidad y de color. Vamos a conocer esta propuesta.
13: Estamos en tiempos mundialistas y futboleros, y eso hace que el fútbol sea parte de toda la colectividad y que también se pueda transformar en arte y en memoria. Por eso hoy vamos a hablar de una exposición, se trata de Cascarita Llanera, Nahuales en la cancha.
14: Así es, y el artista oaxaqueño Filogonio Naxin transforma el imaginario futbolero desde las raíces indígenas y convierte la cancha en un espacio ritual lleno de identidad, de tradición y de color. Filogonio, bienvenido a la Hora Nacional, qué gusto tenerte por acá.
15: Antes que nada, pues un saludo en mi lengua materna, es la lengua mazateca del estado de Oaxaca, principalmente en la Sierra Mazateca. Yo me dedico a la pintura, al dibujo y al arte y a esta manifestación. Y ahorita pues estamos en este tiempo tan emblemático, histórico, que es el Mundial. Por eso puse a mis nahuales a jugar fútbol también.
13: ¡Qué maravillosa idea y qué maravillosa historia estás contando! Porque es parte de toda nuestra cosmovisión también, ¿no? Y traerla a algo tan contemporáneo como el fútbol debió ser una revoltura de ideas ahí en tu cabeza. ¿Cómo llegamos a esta obra?
15: Todo mi trabajo siempre se ha manifestado a través de los animales, partiendo desde las leyendas, los cuentos de la cultura mazateca. A raíz de eso es como empiezo a fusionar estos seres fantásticos, y también los nahuales para nosotros tiene que ver con una deidad que te protege
13: desde que naces,
15: ajá, durante tu vida, pero es una deidad que no se ve, sino lo sientes como persona, ya que sea cada quien lo puede adquirir por un ritual o simplemente el animal que te guste más.
13: Esto está en el centro de la Ciudad de México, lo podemos visitar en la Secretaría de Educación Pública, ¿cierto?
15: Se inaugura el 9 y ya para el público abierto a partir del 10 de junio ya se puede pasar a visitar esta exposición en el Museo Vivo del Muralismo.
13: Oye, ¿habías pensado alguna vez trabajar con el fútbol, tú como artista?
15: No, es que una buena pregunta. Ajá. No, creo que más bien mi trabajo es como una línea del tiempo. Siempre voy abordando temas de lo que va pasando
13: coyunturales.
15: En todos los eventos, tanto social o lo que vaya pasando, siempre voy registrando esta parte de mi trabajo. Entonces, cuando anunciaron el año pasado, es cuando surge esta idea de cómo resolverlo, pero justamente siempre hago a partir de estos nahuales. Lo único que hice es fusionarlo directamente, porque en realidad yo no uso boceto ni bosquejo. Wow. Todos los trabajos directamente, cuando empiezo a trazarlo, es como vayan a surgir y como quedan las piezas, como tal cual yo lo quiero.
13: Inspiración y talento, maestro Cha. Totalmente, ¿eh? Oye, Rilone, muchísimas gracias por visitarnos. Por favor, recuérdanos dónde podemos verlo y hasta cuándo.
15: En redes sociales.
13: También.
15: Pues los invito a que pasen a partir del 9 de junio en el Museo Vivo del Muralismo, que es de la Secretaría de Educación Pública. Ya estará abierto para que puedan apreciar este tipo de trabajo. Y también los invito a que me sigan en las redes sociales como @filogonionashin. Nashin se escribe Naxin y es en mazateco, que significa venadito.
13: ¡Bravo! ¡Ah, mira! ¡Qué bonito! Y que vivan los artesanos y las artesanas.
15: Que viva México y que sigamos disfrutando de esta cosmogonía y de todas las culturas que existen en México, que es lo que nos hace como la riqueza de México, más que nada.
13: Muchísimas gracias y muchísimas gracias a todos ustedes por estar con nosotros aquí en La Nacional. Por favor, no se vayan.
5: La capital se prepara para recibir a visitantes de todo el mundo con actividades que combinan deporte, cultura y entretenimiento. Entre las principales opciones destaca el Fan Fest FIFA 2026 en Campo Marte, donde habrá experiencias deportivas, gastronómicas y espectáculos musicales.
4: Es una oportunidad genial para poder vivir la pasión mundialista desde diferentes perspectivas. Vamos a ver y escuchar qué nos tienen preparado en esta ocasión Germán Gastelum y Orlando Vasco.
16: Bienvenidos amigos y bienvenidas, ya estamos en pleno Mundial 2026, así que la pasión futbolera se vive al máximo en cada rincón de la capital.
4: Y el momento más esperado llega el jueves, el 11 de junio, con la inauguración del Mundial 2026. México frente a la selección de Sudáfrica en el legendario Estadio Ciudad de México.
16: ¡Qué nervios! Y para quienes quieran vivirlo en comunidad, el partido también se transmitirá gratis en la megapantalla del Zócalo Capitalino, convirtiendo el centro histórico con una gran tribuna.
4: Los días 9 y 10 de junio llega México Vibra 2026 al Auditorio Nacional con artistas como, chéquense nomás, Alejandro Fernández, Carla Morrison, Vandel Recodo, Tino Rich, el sonorense Karim León, acompañados por la Orquesta Sinfónica de Minería.
16: Y el 10 de junio la energía se multiplica con un concierto de rock alternativo en el Metropolitan, además de una presentación masiva al aire libre en el Monumento a la Revolución.
4: Suena bien, ¿eh? Ahí también va a haber fiesta, así que esos días la ciudad no solo...
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4: Conoceremos parte de su legado.
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21: Sus primeros años transcurrieron en el contexto de la Segunda Guerra Mundial. En 1942, debido a la invasión nazi a Francia, Elena y su familia se trasladaron a México como refugiadas. Mi mamá me dio el mejor regalo, un país, declaró décadas después. Su formación formal fue breve, no pudo costear la universidad y optó por estudiar taquigrafía, una herramienta que más tarde definió su método de trabajo, la escucha atenta y la transcripción fiel de los testimonios de la gente. En 1953 se inició su actividad en el periodismo, oficio que la llevó a ser una de las mejores escritoras de género testimonial. En 1968 sucedió uno de los episodios más trágicos de la historia contemporánea de México, la masacre estudiantil del 2 de octubre. A partir de los testimonios de sobrevivientes, familiares y estudiantes presos en Lecumberri, Elena publicó en 1971 La noche de Tlatelolco, una obra que se convirtió en un referente generacional. Hasta la fecha, es uno de los libros más leídos en México sobre la represión contra los estudiantes. Tras los sismos de 1985, Elena documentó el surgimiento de una sociedad civil autoorganizada en su libro Nada, Nadie, Las voces del temblor. Décadas más tarde, relató el movimiento de resistencia pacífica tras el fraude electoral de 2006 en Amanecer en el Zócalo. Elena Poniatowska también es narradora de las figuras femeninas más importantes del siglo XX mexicano, entre ellas Tina Modotti, Leonora Carrington y Las Siete Cabritas, Frida Kahlo, Nahui Olin, Pita Amor, Rosario Castellanos, María Izquierdo, Elena Garro y Nelly Campobello. Elena Poniatowska ha recibido numerosos galardones a lo largo de su carrera, en especial el Premio Cervantes, y es doctora honoris causa por múltiples universidades nacionales e internacionales. Sobre su experiencia como periodista y escritora, Elena ha dicho: "Le debo todo al periodismo, incluido mi amor a México, porque me obligó a conocerlo". Elena Poniatowska se ha sumado también en distintos momentos a la lucha por la justicia social y la defensa de la soberanía de México. En 2008 participó en el movimiento de las Adelitas, conformado por miles de mujeres que se movilizaron para impedir la privatización del petróleo. Por su intensa labor cultural, periodística y política, Elena Poniatowska se ha consolidado como una figura clave dentro de la historia de México y Latinoamérica. Y a sus 94 años, sigue escribiendo, cuestionando e impulsando que todas y todos contribuyamos a la defensa de la soberanía del país.
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24: Y ya iniciaron las audiciones para la segunda edición del concurso México Canta por la Paz y contra las Adicciones. Vamos a ver y a escuchar lo que nos comentó Miguel Trujillo, presidente del Consejo Mexicano de la Música, a un servidor y a Orlando Abbas.
25: La música siempre ha sido una herramienta muy poderosa para contar quiénes somos, y en México, nuestro país, además de acompañar nuestras fiestas y tradiciones, también ha servido para construir comunidad, transmitir emociones y abrir conversaciones importantísimas.
26: Y de todos esos temas y emociones nació un concurso binacional que se llama México Canta por la Paz y contra las Adicciones, que en este año llega a su segunda edición. Y para saber más, hoy nos acompaña Miguel Trujillo, que es el presidente del Consejo Mexicano de la Música.
27: Orlando, ¿qué tal? Al público, buenas noches. Este año va enfocado solamente a la música tradicional mexicano, regional mexicana, y también hubo una reducción en edades. El año pasado fue de 18 a 34, este año es de 18 a 29 años. Esta fue una decisión con la Secretaría de Cultura. Son las edades en los programas para los jóvenes adultos,
26: okay.
27: 18 a 29, entonces fue alineémonos a esas edades Y el género, pues seguimos con el dedo en el renglón de hacer canciones que no hagan apología al crimen, al delito, que no lo glorifiquen.
26: Hay muchos cambios en México Canta. La vez anterior hubo 6 semifinales, en esta ocasión se reduce a 2, pero una es en Estados Unidos, la otra es en Sinaloa. Hay mucha descentralización, pero también quiere decir que hubo eco en todos lados.
27: Totalmente, y fíjate que la primer semifinal va a ser el 23 de agosto en Los Ángeles, en el famosísimo Teatro Million Dollar, y después el 30 de agosto en el 23 de agosto en Los Ángeles, en el famosísimo Teatro Million Dollar, y después el 30 de agosto en el Esperanza Iris en Mazatlán, y la gran final va a ser el 13 de septiembre en el Auditorio Nacional. Cerramos en el Zócalo.
26: ¿Qué?
27: Y se decían,
26: ¿cómo lo?
27: ¿En serio? Los ganadores se van a presentar en el gran evento del 15 de septiembre en el Zócalo, así que estamos muy muy felices. Le pedimos a todos los intérpretes o cantautores que por favor se inscriban en mexicocanta.gob.mx. Tienen hasta el día 10, es miércoles 10 de junio, para registrarse, de los 18 a los 29 años, que canten música regional mexicana o tradicional mexicana.
26: Ahí le van unas fechas a toda la audiencia para que se las aprendan. El anuncio del semifinalista de Estados Unidos sale el 24 de julio, para que estén ahí atentos si es que ustedes se inscriben. Y el anuncio de los semifinalistas de México sale el 31 de julio. Todos atentos, todas atentas, porque México Canta está de regreso.
27: ¿Qué tal, eh? Estamos muy felices y yo creo que esto, como va a seguir por muchos años más, pero es importantísimo que todas aquellas personas que tienen este talento, esta inquietud de cantar, de presentar su proyecto, que utilicen México Canta como un

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1: ¿No? Y que estos 3 ganadores, 7 semifinalistas se puedan presentar en el Auditorio Nacional es algo muy, muy bonito.
2: Miguel, seguiremos informando a lo largo de este proceso de México.
1: Pues muchísimas gracias y no dejen de inscribirse, por favor. Las inscripciones cierran el 10 de junio.
2: 10 de junio, muy bien. Y ya lo saben, por favor, no se vayan. Esto es la Hora Nacional, quédense con nosotros.
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2: No Centeno, Paloma Espinosa y Cris de Pachuca, Hidalgo.
10: Gracias por escribirnos, escucharnos y por ser parte de esta comunidad que construimos entre todas y todos. Recuerden que también estamos en YouTube, Facebook, Instagram, TikTok, X y Spotify.
2: Y también nos pueden contactar en el siguiente número, apúntenle, 55 34 83 42 39, o enviarnos un correo a lahoranacional@segov.gov.mx. Les deseamos a todos una gran noche y una excelente semana. 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

0: ya estamos de regreso en esta segunda parte de la Hora Nacional. Muchísimas gracias por continuar con nosotros.
1: Hablaremos del Día Mundial contra el Trabajo Infantil, una fecha que nos recuerda la importancia de garantizar infancias libres, seguras y felices.
0: Los niños Miranda Juárez y Damián Rodríguez nos presentarán a otra infante para enseñarnos un saludo en su lengua materna en nuestra queridísima sección La Hora Naime o La Hora del Corazón.
1: También tenemos un tema importantísimo: ¿cómo prevenir el cáncer de próstata? Sí. En la música nos acompaña el cantante regiomontano Castro.
0: Y les hablaremos de la obra de teatro La Alacena, un emotivo monólogo que retrata la vida y obra de la pintora jalisciense María Izquierdo, revelando su historia en voz de la propia artista sobre el escenario.
1: Y tenemos una entrevista con el gran actor César Bono. Comenzamos con esta siguiente media hora.
2: Hola, ¿cómo están? Yo soy Castro, esto es Pestaña y estamos en la Hora Nacional.

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1: Es una fecha que nos invita a reflexionar sobre la importancia de proteger las infancias y garantizar condiciones dignas para que niñas y niños puedan crecer, jugar, aprender y desarrollarse plenamente. Escuchemos esta cápsula preparada por la Secretaría del Trabajo y Previsión Social.
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1: Y en la ONU Naime seguimos aprendiendo de esa diversidad gracias a las voces de niñas y niños que comparten palabras, saludos y expresiones en sus lenguas originarias. Vamos a escuchar a nuestro compañero Orlando Abad y a los niños Miranda Juárez y Damián Rodríguez.
3: Es la hora Naime, tiempo de aprender del futuro de México y por supuesto nos encontramos con Damián y con Miranda. ¿Cómo estás, Miranda?
4: Bien, Mayepe.
3: Mayepe, Miranda, qué bueno que nos acompañas esta noche.
4: Sí, claro.
3: ¿Y cómo estás, Damián?
5: Bien, en Ajmera.
3: En Ajmera. Oye, Damián, felicidades, fue tu cumpleaños apenas.
5: Sí,
3: ¿cuántos muchas... cumpliste?
5: 11.
3: 11 años. ¿Y qué hiciste?
5: Fue a comer alitas, obviamente.
3: Todo rico. Oye, también fue el tuyo apenas, me contaba. Sí. ¿Y tú qué comiste ese día?
4: Yo comí hamburguesa.
3: ¿Muy rico?
4: Sí.
3: Pues aprovechar también para mandarle una felicitación a todos los niños y niñas que cumplen años esta semana. ¿Cómo ven?
4: Pues sí.
3: Y además hoy vamos a aprender algo nuevo con Damián, ¿cierto?
5: Sí.
3: ¿De qué nos vas a platicar hoy, Damián?
5: Pues de la lengua mazahua.
3: ¿Qué hay que saber?
5: La lengua mazahua es una lengua que se habla en principalmente en el Estado de México y parte de Michoacán. Esta lengua cuenta con dos variantes, la del occidente y la del oriente. Esta lengua cuenta con más de 130,000 habitantes y hablantes también. Esta lengua pertenece a la familia del otomangue y esta lengua está en peligro de desaparición.
3: Vaya, eso sí que es triste, como siempre nos lo cuentas bien. ¿Cuánta información te grabaste? Muy bien. Será un buen momento para enviar a la cápsula, ¿no?
5: Sí.
3: Te toca.
5: No, pues, como decimos todas las horas, Naime, a la cápsula.
3: Y seguimos en la hora nacional.
4: Adiós.
6: Kili, hola. Mi nombre es Lupita Sánchez Camilla. Soy del barrio Santa Juanita, el depósito de San José de Rincón, Estado de México. Bienvenidos a la hora Naime, tiempo del corazón. Hoy vamos a aprender los saludos en la lengua ñar. Acompáñenme. Kimi, Kimi. Otra vez, Kimi. Recuerden todas las mamás y papás enseñarles a los niños y a las niñas lengua materna. Muchas gracias por todos los saludos y bendiciones a mí. Muchas gracias. Los quiero. Muchos corazones.
0: En nuestro país el cáncer de próstata es uno de los más comunes. Cada año se diagnostican más de 25,000 nuevos casos y lamentablemente alrededor de 7,000 ocasiones terminan en un fallecimiento. Por eso es importantísimo prevenirlo. Vamos a ver y escuchar la entrevista que hicieron María Luisa y Orlando.
7: El cáncer de próstata es una de las enfermedades que más aquejan a los hombres.
1: Para ayudarnos a entender mejor ese tema, nos acompaña la doctora Ana Scabuzzo, uróloga del Departamento de Urología Oncológica del Instituto Nacional de Cancerología. Muchas gracias, doctora, por estar aquí el día de hoy con nosotros.
8: Buenas noches a todos. Muchas gracias por la invitación a nombre del Instituto Nacional de Cancerología por sensibilizar acerca del cáncer de próstata.
1: Doctora, para comenzar, ¿qué es exactamente el cáncer de próstata y qué tan frecuente es actualmente en México?
8: El tumor de la próstata es la neoplasia más frecuente en el género masculino. Es una neoplasia que justo del órgano que es típico del hombre, el órgano que está abajo de la vejiga, un órgano que es el aparato genital reproductor.
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15: Anual. Doctora, ¿qué otros factores de riesgo existen que puedan aumentar la posibilidad de padecer un cáncer de próstata?
16: El primero es la edad, es un tumor que aumenta de frecuencia con la edad, es decir, es más frecuente en los hombres adultos mayores, por eso decimos mayores de 50 años, y la familiaridad, sin olvidar la etnia, o sea, los hombres que son de descendencia africana tienen más riesgo de padecer de cáncer de próstata. Pueden presentar cáncer de próstata ya en edad temprana.
7: ¿Qué avances hay en cuanto a tratamiento? Porque es importante checarnos y que si es a tiempo, se trate a tiempo, porque hay gente que igual por el temor o por desconocimiento como que lo va dejando pasar.
16: Exacto, Orlando, dijiste una cosa muy importante. En los últimos 20 años, ha habido muchos cambios en los tratamientos. Hemos tenido nuevas armas para luchar contra este cáncer. De hecho, la mortalidad ha sido disminuyendo en los últimos años. Porque si detectado a tiempo, si se hace un diagnóstico precoz de esta enfermedad, se puede ofrecer un tratamiento con intención curativa. Es decir, el paciente puede ser sometido o a tratamiento quirúrgico o a tratamiento localizado como radioterapia. Y también en las fases más avanzadas, en las cuales el tumor se ha salido del órgano, se ha dado sus metástasis, tenemos hoy en día muchas armas para poderlo combatir.
7: Cualquier cosa lo podemos checar en la página del instituto.
16: Exacto. En la página del instituto hay una sesión dedicada a Opus, que es el programa que tenemos en el instituto, que se dedica a hacer el diagnóstico precoz de cáncer de próstata y a tratar de forma multidisciplinaria el tumor de la próstata.
7: Perfecto, pues ya lo sabemos.
17: Continuamos con la Hora Nacional.
1: Hoy abrimos el telón para hablar de La Alacena, una obra que invita a mirar hacia adentro, a los recuerdos, a lo que guardamos. Es un monólogo sobre la pintora mexicana María Izquierdo.
0: Está escrito y dirigido por Tania Huntington y protagonizado por Adriana Moles. Y para conocer más de esta propuesta escénica, nos acompañan aquí en La Hora Nacional.
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0: Hoy vamos a hablar de La Alacena, una obra que nos hace mirar hacia adentro. Es un monólogo sobre la pintora mexicana María Izquierdo.
17: Sí, que está escrito y dirigido por Tania Huntington y protagonizado por Adriana Moles. Tania nos acompaña en La Hora Nacional. ¿Cómo estás? Bienvenida.
18: Ah, pues encantada de estar aquí. Mil gracias por recibirme en La Hora Nacional.
0: Es un gusto que estés aquí con nosotros. Cuéntanos un poco de La Alacena, ¿no?
18: Bueno, en realidad es una obra unipersonal que busca un poco revelar la gran figura que era María Izquierdo, porque yo siento que mientras mucha gente conoce muchísimo acerca de ciertas pintoras, María Izquierdo es una figura muy sorprendente y muy importante. Entonces pensé, pues ya era hora de darle también su hora sobre las tablas.
0: Si no mal recuerdo, María Izquierdo fue la primera pintora que expuso fuera de México, ¿no?
18: Así
0: y a gran escala, además. Eso es un gran logro, y más si estamos hablando de algo que sucedió a finales de los años 20, principio de los años 30.
18: Totalmente. La primera mujer en exhibir su obra en una exhibición individual en los Estados Unidos, ¿no? Allá en Nueva York.
17: ¿En qué parte de la vida de María Izquierdo se cuenta esta historia? Porque pues hay gente que prefiere en ya años posteriores hacer un recuento de la vida, o quizá una María Izquierdo más joven. Cuéntanos qué María Izquierdo es la que nos habla en la alacena.
18: El concepto que manejamos es que aparece María en el limbo para contar su vida entera al público. Así que empezamos literal en la infancia y vamos como uniendo episodios y están ligados a objetos de utilería. Y además, esos objetos que fueron diseñados por una joven artista excepcional, Yurama se llama, se parecen a los motivos pictóricos de María Izquierdo, ¿no? Entonces, como si sacara de una alacena pintada por ella objetos relevantes que nos remiten a estos como momentos biográficos.
17: No, padrísimo.
0: No, y además tú diriges y la dramaturgia también es tuya, ¿no?
18: Así es.
0: ¿Por qué hacer esto acerca de María Izquierdo?
18: La idea surgió de parte de una invitación de una joven titiritera que se llama Marisol Courier, que estaba ahí en la Escuela de Teatro en Jalapa, y se sacó jóvenes creadores para hacer algo sobre María Izquierdo. Me pidió el guión, lo hice con muchísimo gusto, pero a la hora de ver el resultado pensé, estuvo espectacular, pero no puedo dejar de pensar que esto funcionaría muy bien con una actriz, para lo que viene siendo la empatía con el público, la relación directa y todo eso. Entonces decidí volver a montarla ya como obra unipersonal o monólogo.
17: ¿Cómo hiciste para saber qué entraba, qué no entraba, qué era lo que sí o sí se tenía que contar?
18: Como que se cobró una relevancia interna, porque además partimos como del ámbito del circo, porque María Izquierdo, si conocen su obra pictórica, amaba el circo, es un tema que viene de una manera recurrente. Entonces pensé, pues dentro de esa arena o rueda cabe todo, ¿verdad? Y elegí además que fuera una obra que tuviera muchísimo sentido de humor.
17: Claro.
18: Y así como mantener al público y llevarlos pues desde la risa hasta el llanto y todo lo que viene de por medio. Claro, para eso se necesita una actriz formidable, y afortunadamente Adriana Moles es esa actriz.
0: ¿Por qué dirías tú que la gente tiene que ir a ver esta obra acerca de María Izquierdo?
18: Pues yo siento que la gente que la ha visto hasta el momento, que incluye pues un público muy variado y que incluye a la nieta de María Izquierdo, que la vino a ver, ella estaba fascinada, ¿no? Porque dijo que sí, le parecía que esta actitud tan jalisciense, tan resiliente.
0: Es que es otra cosa también.
18: De que María Izquierdo sufrió tantas cosas, pero nunca se quedó para abajo, nunca se dejó tirada, sino que siempre seguía por delante. Como que ese es el mensaje que queremos mandar.
0: Muy claro. Bien.
17: ¿Y dónde podemos ir a ver este mensaje? ¿En qué teatro, qué días y hasta cuándo están?
18: Estamos en la Sala Novo todos los sábados, de este sábado hasta mediados de junio, hasta el 13 de junio.
0: ¡Ay, en Coyoacán!
18: En Coyoacán, sí, en la del Carmen, digamos. Ahí.
0: Ajá, sí, sí, sí.
18: Y a las 6 de la tarde. Como ya sabrán, la Sala Novo también ofrece todo tipo de opciones de descuentos para estudiantes, gente de la tercera edad, etcétera. Así que pues esperamos que se animen a venir a ver a María Izquierdo en todo su esplendor.
17: Pues qué ganas de ir a verla. Muchísimas gracias por acompañarnos.
18: Muy invitados, ¿no? Y muchas gracias por recibirme.
0: Al contrario, Tania, muchísimas gracias por visitarnos todos nosotros. Un gustazo, y un gustazo que sigan con nosotros. Por favor, no se vayan.
1: Y tenemos una entrevista con el gran actor César Bono.
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0: Bueno, pues hoy tenemos el honor de recibir a un verdadero pilar de la actuación en México, nuestro país, un hombre que ha marcado generaciones con su talento, con su carisma y con su trayectoria, el primer actor, César Bono, y nos da muchísimo gusto tenerlo con nosotros para platicar de uno de los montajes favoritos del público.
17: Sí, que es Defendiendo el Cavernícola, ¿no? Una obra que a lo largo de los años se ha convertido ya en un clásico del humor. César, muchas gracias por estar aquí, qué honor que nos acompañes en la Obra Nacional.
20: El honor es para mí. Y ya he estado en estos años de actor otras veces en la Hora Nacional, y de verdad que es un honor para la gente cuando te invitan a un programa, porque no cualquiera.
0: Y además que vengas a hablar de Defendiendo al Cavernícola, una obra que lleva ¿cuántos años en cartelera, César?
20: Si Dios me da vida para el 11 de octubre, son 25 años.
17: 25 años.
20: Estrené el 11 de octubre del 2001.
0: Y el teatro, además, es difícil que una obra dure tanto tiempo en cartelera.
17: A ver, cualquier proyecto, 25 años para cualquier proyecto es una eternidad.
20: Sí. Aparte de los años, lo que hace muy especial el proyecto del Cavernícola es que estoy yo solo. Y algo que es curioso es que me dicen, te voy a ver en la obra y luego te veo en el camerino. Y digo, no tengo camerino. Que se corra, no tienes camello. No, no tengo. ¿Sabes por qué?
0: ¿Por qué?
20: Porque el
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20: Algo que a mí no se me ocurrió, que es lo siguiente. Él para que tú estrenaras su obra, te exige que pongas un video donde sale con su esposa. Tú nada más quitas a la esposa de él y pones a la tuya. Todo eso dijo Héctor Bonilla. En lugar de imaginarlo, voy a poner a su esposa en videos. Entonces, aparte del video que te exige Robert, dejo a mi esposa muchas veces que me insulta y cosas increíbles dentro de la obra. Y lo vio él y dijo, ¿cómo no se me ocurrió?
23: Claro.
20: Le hablé a Héctor. Ajá. Y le dije, te c***o, ay, perdón. Pero, qué chido. Qué chido eres porque sí lo hiciste mejor.
0: En esta obra que lleva ya más de 20 años, pues obviamente ha habido cambios. ¿Cómo los logran ya sin la presencia de Héctor? ¿Tú tienes algo que ver ahí? ¿Los guiones? ¿La situación mundial en México?
20: Cuando un libreto es bueno, ni le quites ni le pongas. Mentira de que los actores se nos ocurren cosas muy buenas. No. Los que son muy buenos son los escritores, no los actores. Defendiendo al Cavernícola funcionó muy bien, gracias a Rob Becker. Y gracias a Héctor Bonilla, que la dirigió muy bien, pero no a César Bono.
0: No, maestro.
20: No, te lo juro, mira, los actores somos pesados en el sentido de somos inmortales. Inmortales, no más los personajes. Cuando César Bono esté muerto y alguien ponga defendiendo al Cavernícola, la obra va a seguir vigente y yo ya voy a estar en otro lado. Brinco diario.
0: Ay, maestro, pues mire, aquí en nuestros corazones va a vivir por siempre y los de muchos mexicanos. Muchas gracias, César Bono.
20: Gracias a ustedes.
0: Y gracias a ustedes, no se vayan.
20: Que estén bien. Gracias.
17: En Monterrey sigue creciendo una nueva generación de artistas que están mezclando géneros y sonidos para crear nuevas propuestas en la música mexicana. Hoy vamos a platicar con un cantante y compositor que poco a poco ha ido armando su proyecto musical.
0: Él es Víctor Hugo Castro Estrada, mejor conocido como Castro con Z, eso es muy importante. Artista regio montano que está presentando nueva música y arrancando una etapa muy importante en su carrera. Castro, bienvenido a la Hora Nacional.
24: Muchas gracias, pues muy contento, gracias por recibirme aquí y pues emocionado porque traemos nueva música, una nueva etapa independiente y pues emocionado por este nuevo camino.
17: Sí, es que además es padre cuando músicos que han tenido un camino largo para llegar a donde están, están contentos y tranquilos en el lugar al que llegaron, ¿no? Entonces, sí. Queremos pedirte un poquito que nos platiques cómo empezaste y cómo llegaste hasta acá.
24: Pues mira, yo empecé, o sea, en la música desde la casa. O sea, en mi familia todos son músicos o cantan o algo hacen relacionado a la música. Entonces, siento que caminar, aprender a comer, a hablar, fue lo mismo que aprender a hacer música. Y, pues bueno, todo eso ya cuando estaba en la secundaria empecé a escribir porque me enamoré y...
0: ¿De la música o de alguien? ¿Le escribiste canciones?
24: De alguien y de la nada salió como que se me ocurría hacer canciones.
0: Ajá.
24: Y luego mi papá era el mayor de sus hermanos y a él le tocó la generación que no lo dejaron ser músico y y como que no, eso no, y así. Luego su hermano menor, sí, también quiso hacer lo mismo. No lo dejaron, pero él sí no le importó, se dedica a la música. Y es Charlie, que es lo que está
3: platicando. Es tu tío Charlie de Jumbo.
24: De Jumbo,
3: bajista,
24: sí.
3: Bajista de Jumbo, sí, ajá.
24: Y pues ya el hecho de Charlie, pues como que en la, o sea, en la historia de la familia, como que abrió la puerta de que sí podíamos hacer música, ¿no? Entonces ya yo en la secundaria, yo escribía, mis amigos se sabían mis rolas, en los recreos me cantaban las rolas, así, pero no había ninguna intención de hacer música como tal, como afuera, nomás era de cotorreo, en la carne asada o así, y mis amigos fueron...
3: ¡Qué planazo, ¿no?
24: Claro, claro, ajá, ¿no? Y mis amigos me decían de que, oye, ¿por qué no estás haciendo de qué música, por qué no lo sacas? Y ya fue hasta como la prepa que decidí sacar mis primeras canciones, me vengo para acá a la Ciudad de México, y empieza como este camino más como profesional desde esta parte, o sea, me tocó colaborar con artistas que yo creo que en la independencia no sé qué tan rápido los hubiera conocido, pero en el primer disco tuve ahí colaboración con Leonel García, que mira, pues para mí era como que...
3: ¿De Sin Bandera?
24: De Sin Bandera, sí, con Leonel, con Bruces, otro artista de mi generación.
3: Buenísima, sí.
24: Con Genia. Marisa Moore también.
3: Ah.
24: Y pues bueno, esas fueron mis primeras tres colaboraciones de ese álbum, que, no sé, a mí me... pues me hacían muy contento, ¿no? Y yo creo que más que si la canción tenía éxito o no, yo el simple hecho de sentarme en una sala a escribir con esos autores, pues era bien chido. Y yo creo que la primera vez que salí de Monterrey para acá a la ciudad, mi depa estaba vacío, no tenía ni un mueble, pues fue cuando hice la collab con Leonel.
3: Pero mira, mucho bla bla bla y poca música.
17: Solo dinos antes de que nos interpretes una canción, ¿cómo se llama el disco?
24: El disco se llama Matea.
17: Buenísimo. ¿Está en plataformas?
24: Ya está en plataformas. Sí, Matea son las cinco emociones que tenemos: miedo, amor, tristeza, enojo y alegría.
3: Ah, wow.
17: Madrísimo.
3: ¿Tus redes sociales cuáles son?
24: Castro con Z, en todas las...
3: Perfecto. Pues ahí está Castro. Muchísimas gracias por visitarnos aquí en La Hora Nacional.
24: Muchas gracias.
3: Gracias a ustedes y no se vayan, que viene lo bueno.
24: Ah, muchas gracias.
3: Pues ahí está Castro. Muchísimas gracias por visitarnos aquí en La Hora Nacional.
24: Muchas gracias.
3: Gracias a ustedes y no se vayan, que viene lo bueno.
24: Ah, muchas gracias.

0: Y como decía Bill Shankly, ex entrenador escocés del Liverpool FC, algunos creen que el fútbol es cuestión de vida o muerte. Yo les aseguro que es mucho más serio que eso. Una frase que con ironía y pasión refleja la intensidad con la que este deporte se vive en todo el mundo.
1: Y es que en esa intensidad se entiende que el fútbol no solo se juega por un equipo o por un país, sino por la emoción, la esperanza y los sueños de millones de personas que lo sienten como propio.
0: Y así, con esta reflexión nos despedimos. Muchísimas gracias por acompañarnos en esta noche en La Hora Nacional. Sigan disfrutando de esta pasión del fútbol y de la semana futbolera. Hasta la próxima.
1: Nos vemos y escuchamos el próximo domingo. Buenas noches.
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2: La limpieza en los pisos y superficies de nuestra casa, taller, oficina o negocio es crucial para un ambiente saludable, seguro y adicionalmente proyecta una imagen positiva. Por eso te brindaremos la tecnología doméstica Profeco para hacer tu propio limpiador para pisos y superficies.
3: Además, la Profeco te brinda información sobre tus derechos en el caso de que, por alguna razón, ya no puedas seguir pagando la escuela de tu hija o hijo.
2: Iniciemos.
1: Revista del Consumidor.
2: ¿Sabes por qué es importante mantener limpios tus espacios?
3: La limpieza de pisos y superficies es muy necesaria, y no solo por higiene y salud. Cuando limpias los espacios, previenes la propagación de enfermedades, reduces alergias, pero también mejoras la apariencia general de tu entorno. La limpieza de pisos y superficies no solo es cuestión de aseo superficial, sino que es esencial para mantener la salud, la seguridad y el bienestar de tu familia, sobre todo en niños y personas mayores, ya que con suelos limpios y ordenados se reduce el riesgo de resbalones, caídas y tropiezos.
2: Para facilitar la limpieza de esos pisos y superficies que acumulan polvo, suciedad y otras partículas, el Laboratorio Nacional de Protección al Consumidor nos comparte una receta de tecnología doméstica de limpiador de pisos y superficies. Conozcamos el procedimiento.
4: Revista del Consumidor.
3: Todos los ingredientes de esta tecnología doméstica los puedes encontrar en droguerías. Necesitarás 900 mililitros de agua purificada, 2 cucharadas de triatanolamina, 1 cucharadita de esencia de tu preferencia y 4 cucharadas de lauril sulfato de sodio, 75 mililitros de etanol, 1 pizca de colorante vegetal de tu preferencia, 3 cuartos de cucharada de triclosán. El triclosán es un compuesto químico que actúa como un agente antimicrobiano de amplio espectro. Su función principal es inhibir o prevenir el crecimiento de bacterias, hongos y algunos protozoos. Por lo tanto, ayuda a prevenir infecciones al evitar la proliferación de bacterias. Los utensilios son: un tazón de vidrio de 2 litros, un recipiente pequeño de vidrio, un batidor de globo, una cuchara sopera, una cuchara cafetera, una taza medidora, un par de guantes de látex y un cubrebocas. Un recipiente de plástico con boca ancha de 1 litro para almacenar nuestro limpiador.
2: Para empezar con el procedimiento, colócate el cubrebocas y los guantes de látex. Ahora sí, hagamos una mezcla. En el tazón coloca el agua purificada, la tietranolamina y disuelve con ayuda del batidor. Una vez disuelto, agrega el lauril sulfato de sodio y la esencia de lavanda. Integra y reserva. En el recipiente pequeño vacía el etanol y el triclosán. Apóyate de una cuchara para disolver muy bien. Una vez que tengas esa mezcla, vacíala en el recipiente grande. Por último, agrega el colorante vegetal y sigue revolviendo hasta incorporar perfectamente. Déjalo reposar unos minutos y envasa lentamente el limpiador en el recipiente de plástico para evitar hacer espuma y se derrame. Ciérralo muy bien y no olvides etiquetarlo. Guarda tu limpiador en un lugar fresco y seco.
4: Revista del Consumidor.
3: Antes de usarlo, agítalo por unos segundos. Para limpiar superficies, diluye 50 mililitros en 1 litro de agua. Para limpiar pisos, diluye 100 mililitros en 3 litros de agua.
2: Esta tecnología doméstica rinde para 1 litro. Tiene un costo promedio de 34 pesos y cuenta con una caducidad de 1 año.
3: Si quieres ver a detalle esta tecnología, visita nuestro canal de YouTube, Profeco TV, o consulta la Revista del Consumidor, edición 582, en su versión impresa, o en su versión digital en www.revistadelconsumidor.profeco.gov.mx.
1: Revista del Consumidor.
2: Quienes brindan los servicios educativos particulares deben acatar el acuerdo que establece las bases mínimas de información para la comercialización de los servicios educativos que prestan los particulares. Entre otras cosas, este acuerdo establece que los proveedores nos deben informar por escrito los tipos de servicios educativos y grados escolares que ofrecen, la fecha y número del acuerdo por el cual se le otorgó la incorporación a la SEP, o bien el número de inscripción como plantel no incorporado y la mención que dichos estudios carecen del reconocimiento de validez oficial. Costo de inscripción y reinscripción. Costo y número de colegiaturas. El calendario de pagos, descuentos y cargos por mora. Costos de exámenes extraordinarios, cursos de regularización, duplicados de certificados, constancias, credenciales y otros costos relacionados. Ahora bien, si en algún momento del ciclo escolar ya no te es posible seguir pagando las colegiaturas, la siguiente información es importante para ti.
4: Revista del consumidor.
3: El acuerdo mencionado establece que si se incumple con el pago de tres o más colegiaturas, o el equivalente a cuando menos tres meses, se libera a los prestadores de servicio educativo de la obligación de continuar brindando la educación a tu hija o hijo.
2: Sin embargo, debe asegurarse la...
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3: Podrán presentar exámenes extra.
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3: En las oficinas de defensa del consumidor.
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3: Al 5555-688722 o al 800-468-8722. De lunes a viernes, de 9 a 19 horas. 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
2: 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En Instagram como arroba Revista del Consumidor MX. Y en X, las cuentas son arroba R del Consumidor y arroba Profeco.

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0: quiere grabar.
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1: ¿Qué?
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1: Esas canciones que me gustan, esas son las buenas, mi moza. Muy bonita canción. Usted es el bueno para empezar esa canción, hombre. Vamos a echarle.

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0: ¡Qué rollo mexicano! ¿Cómo andamos? ¡Buenos días, muy buenos días! Vamos a arrancar con esto que es la carrera de la fama a la morning.
1: ¡Suéltala!
0: A dar inicio para todos ustedes. Muy buenos días, muy buenos días.

Ricardo número uno, el Carlos número uno, suena. 86-349-0803, por acá dice buenos días, chiquillo, dice por la uno, por la uno. Buenos días, muy buenos días, excelente inicio de semana.

0: para el David Robles, ánimo criatura de la sierra, buenos días. Por acá dice para uno, chiquillo. Vamos a una pausa comercial y regresamos. Regresamos con la uno.
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0: ahora.
1: Por eso onda balón, en carril número 2 en la carrera de la fama. Estamos en Copa del Brayton. 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Dame la aguanta, sabrás, son.

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1: Vámonos rápidamente a avanzar con la que sigue para todos ustedes, 686-349-603. Vámonos, carril número uno, suena en la carrera de la fama.
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1: 86-349-603.
2: Pare la bola.
1: Oye, recuerda que se van hoy tarjetas para el replay. Wow.

0: Dice, saludo, dice, para uno, chiquillo, para uno.
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0: Por acá dice, buenos días, chiquillo, dice, ponte a la uno, por favor, dice, mándale saludos para toda la gente por acá de la Lucerna, dice, por acá, saludito.
1: De los mejores en el mundo entero.
0: Pásala, la Lucerna, ¿cómo andamos?

0: Party. Vamos para la, el compa Ramón. ¿Cómo andamos, compa Ramón? Buenos días, good morning por la mañana.
1: Se va la bola.
2: Maromero Cachanilla, en el río pesadilla, el que nunca se intimida.
0: Y ahora acá dice, la uno, chiquilla, la uno, suena en la carrera de la fama.
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0: Y ahora acá dice, la uno, chiquilla, la uno, suena en la carrera de la fama.
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1: Saludos para la gente.

0: se escucha muy apagado. Torito, torito, torito, torito, torito, torito. ¡Eso es lo mando, compadre!
1: Así se remanga la uva, mi viejo.
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0: Oye,
1: vamos tomando qué rollo.
0: Con esta rolona nos ponemos a hacer un desmadre completito, mis amigos. El Salo.
3: ¿Y tú? ¿Por cuál votas?

0: ¿Y tú? ¿Por cuál vota? Llama al 557-0102.
1: ¡Ánimo, play!
2: Saludos para Guerrero, para Juliantla.

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0: chata de carro número uno y por menos, en boletadito, carro número uno, carro número uno, carro número uno, carril número dos.
1: Por ahí,
0: dice, pero el número dos, dice por acá.
1: Súbale.
0: Tengo con Rayton para que te alivianes, súbale. 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
2: ¡Saludita! ¡Buena, viejo!

0: estamos tomando, qué rollo.
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1: 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Dice para acá, dice, pero número.
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0: Muy buenos días. ¿Cómo andamos? Esto es la Carrera de la Fama.
1: Son otros hermanos de la República Mexicana, mis amigos. Paisanos. Pónganse a bailar con el ritmo del sabor de

0: número 2, quiero el número 2, número 2. Vamos para Rebeca, buenos días, muy buenos días. Ahora con la ganadora en la carrera de la fama.
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1: Eso es lo que vamos a contar.

0: Vamos tomando qué rollo.
1: Con esa rolona nos ponemos a hacer un desmadre completito, mis amigos. El sal.

todos nuestros hermanos, todos nuestros hermanos de la República Mexicana, mis amigos, paisanos, pónganse a bailar con el ritmo del sabor de la única del rancho, mis amigos, manos, bailando, en dirección.

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0: ¡Brigada Rancho!
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Y el Carlos número uno, no capea, ni más ni menos, no capea, no capea, no capea. Carlos número uno, Carlos número uno, 686-349-0803, Carlos número uno. Carril número dos. La carrera de la fama.

0: Llama al 557-0102.
1: Vamos a empezar a votar rápidamente. 686-349-0803. Esto es La Carrera de la Fama a la Morning. Carrile número uno.

0: La morrita no le da.
1: Para Claudia, buenos días, Claudia, buenos días.
2: Le mandé la morrita en zorra mucho. Le mandé esto, pero no le gustó. Le mandé el mesero, pero no.
1: Yo para acá dice, buenos días, chiquillos. Para el número dos,
2: No campea, no campea. Morrita no me campea.
1: La dos, por favor, la dos, vamos con la ganadora. Morris por la mañana, ¿cómo andamos? Esto es La Carrera de la Fama. Vámonos, Mexicali.

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0: Ya. Parece que me están esperando.
1: Las viejas del chiquillo.
0: ¿Ya estamos listos? ¿Eh? ¿Qué cosa? Ya, está corriendo. Súbele, súbele, dame más volumen. Que se sienta el ritmo.
2: Desde Monterrey, para el mundo.

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2: Rápidamente, 686-349-303.

0: Eso es la Carla Fama.
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0: excelente semana.
1: Ánimo, ánimo, arriba, arriba, excelente inicio de semana, saluditos.
2: Oh no.
1: Acá dice la número 2, chiquilla, la número 2, suena en la carrera de la fama a la morning.

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0: 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Llama al 557-0102.
1: Carril número uno, suena. Se llama Sinceramente. Sobre acá dice, buenos días, ¿qué dice? Para uno.

0: México.
1: 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Ya te la ayudo, ¿por qué te la ayudo, play?
2: No me vuelvas a buscar. Santa Consigna.
1: Y acá dice, para uno, chico, para uno, suena en la carrera de la fama.

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la mañana y un inicio de semana maravilloso. Thank you.

686-249-0803. Cuídense mucho, pórtese bonito. Hasta mañana, primeramente Dios, aquí andaremos. ¡Sale, vale! Adiós.

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1: Estuvo bueno el tiro del día de hoy. Mañana nos escuchamos con más de La Carrera de la Fama, con el chiquillo de la radio en 105.9. 105.9 FM y 970 AM.

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1: Papá trabajaba cuando vivía en Chicago. Siempre fue

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2: Un avión ultraligero dentro de un hangar, 20 kilos de droga y dos personas detenidas. Fue el resultado de un operativo que llevaron a cabo las fuerzas de seguridad estatal en el Valle de Mexicali durante el reciente fin de semana. Fabricio Ruiz, encargado del área de inteligencia de la Secretaría de Seguridad Estatal, destacó que se trata de una intervención que pega a la estructura del grupo criminal de los rusos. Por su parte, la gobernadora Marina del Pilar informó que uno de los detenidos tiene 19 años de edad y era buscado por autoridades de Sonora y también por la DEA en Estados Unidos.
3: Definitivamente es un grupo preponderante en la zona, que es del cartel de Sinaloa, ligado a los rusos. Las persecuciones, un aseguramiento de un hangar, hay tres vehículos asegurados, dos vehículos principales de la huida del hangar, hay una van que la sustrajeron de una empresa de alimentos y en la que se supone ya trasladaron los enervantes, nos la abandonaron acá en el tronque a carretera dirigido Nayarit, y mientras que quedó asegurada en la huida, ellos pues arrojaron 20 paquetes de droga dentro de una maleta, y en las mismas acciones coordinadas se realizó el arresto de una persona que cuenta con una orden de aprehensión por homicidios, precisamente del estado de Sonora y vinculado a ese grupo.
4: Se aseguró una avioneta ultraligera al detenido, se tiene una orden de aprehensión por homicidio en el estado de Sonora. Quiero decirles que se le detuvo en San Luis Río Colorado gracias a un convenio de coordinación y colaboración que tenemos con Sonora para que los agentes de la SES puedan hacer ese tipo de detenciones cuando se cruzan en la frontera. Ha sido requerida también por autoridades norteamericanas, por la DEA, y se empezará pues con el proceso correspondiente para que pues se cumpla con toda la norma.
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5: ¿Qué onda? Buenos días. ¿Cómo sigues en este lunes inicio de semana? Muy buenas rolas aquí, ya sabes, en La Bomba con Naye. Yo soy tu amiga Naye y aquí te tengo pura rolita, chisme, regalos de todo. Así que no te desconectes de esta sintonía de la mera mera, la dinámica, porque aquí la buena música, la Shelly, mira, anda al tiro el día de hoy, el fin de semana. Ahorita les vamos a platicar qué pasó este fin de semana aquí en Mexicali y por qué no en todas partes. Aquí mucho bombazo. Seguimos con más.
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6: ¿Qué onda? Continuamos aquí con más en La Bomba con Naye. Ya sabes que yo siempre te ando consintiendo con regalitos, cortesías, pases, boletos y de todo. Y ahorita traigo dos cortesías de 300 pesos cada una para que vayas a Replace Arcades con tus pequeños o simplemente si tú te los ganas y quieres ir, la verdad, está muy padre. 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Oye, y cambiando de plática, fíjate que pues ya va a empezar el Mundial oficialmente el jueves empieza la inauguración en la Ciudad de México, que ahí va a ser la inauguración oficial donde va a estar Shakira, va a estar Belinda. Este fin de semana se vieron varias imágenes, videos y todo de que pues andan juntas ensayando Shakira. No sé si van a hacer una presentación común o cada quien por su lado, porque recordemos que Shakira lanzó la canción de Die Die y Belinda lanzó otra canción con Los Ángeles Azules del Mundial, pero la de Belinda la lanzaron hace como 2 meses que estaban ahí grabando y todo, pues hicieron ahí el anuncio. Entonces, pues no sé, igual obviamente se van a ver, se tienen que poner de acuerdo, pero estuviera padre que hicieran algo juntas, ¿no? Como que un bailecito, un pedazo de la canción, no sé cómo se va a llevar, pero como que sí andan muy juntas. Ya se las he visto en varios videos, diferentes outfits, digo porque no es el mismo momento, pues han estado compartiendo varios momentos juntas, a ver con qué sorpresas nos tienen. Y también he visto pues muchas contradicciones del Mundial, porque por una parte pues está toda la gente que ya llegó, que va a estar ahí en la inauguración, que quiere vivir la experiencia del fútbol, del Mundial en México después de tantos años y todo. Y por otra parte están los manifestantes, las protestas, hay cierres. Como siempre en la Ciudad de México hay muchos cierres, bloqueos viales y todo. Y pues ahorita, pues como que están, mira, como que están más ardidos, como que ahora sí dijeron, ahora sí vamos a aprovechar el momento y que nos haga caso la presidenta. No sé a quién se estén dirigiendo exactamente, la verdad desconozco, pero sí hay mucha protesta en toda la ciudad y dicen que si no les hacen caso, o sea, los protestantes, si no les hacen caso en lo que están pidiendo, te digo, no sé exactamente qué es lo que están pidiendo, qué es lo que están protestando, pero que van a arruinar el Mundial. Así ya lo amenazaron según que van a arruinar el Mundial, pero digo, pues bueno, no sé, y yo digo, ¿qué pudieran hacer? Pero no sabes, o sea, también hay gente, pues sí, hay gente que piensa muchas cosas que uno no sabe, entonces, pues no sé, esperemos que no pase eso, porque a fin de cuentas es un evento, pues Mundial, que lo están teniendo aquí en México, y dices, está padre, es más economía y todo, pero pues también da tristeza ver cómo a veces hay mucha fiesta, mucho evento, mucho, cuánto no se pagó también para tener el Mundial en México, porque a fin de cuentas es un negocio. No es como que, ay, mira, le vamos a dar este año a México, a Estados Unidos y Canadá el Mundial. No, se paga una buena lana para poder tener el Mundial en casa. Entonces, y tanto desabasto que hay en hospitales, de medicamento, de personal, de todo. Entonces, sí, eso sí da tristeza. Obviamente, te digo, no sé exactamente qué es lo que estén protestando, pero pues ahora sí que hay mucha tela de dónde cortar aquí en nuestro país, de dónde puedan manifestar, ¿no? Entonces, esperemos que pues les hagan caso a los protestantes y los turistas, que no tienen la culpa, turistas que pues obviamente vienen de todas partes del mundo, que vienen a disfrutar de esta experiencia, pues que pues no se llevan una experiencia mala de México, porque en realidad México es muy bonito, la fiesta se pone muy padre, los mexicanos somos a todo dar, la verdad. Entonces, pues solamente esperando que no se lleven la peor experiencia de México y que digan, bueno, está bien, nos trataron bien, nos gustó y todo, porque imagínate, si ya con el caos que hay de tráfico, ahora imagínate con todo lo que va a haber de manifestaciones y todo. Pero bueno, esto es una nota de que ya va a llegar el Mundial este jueves, la inauguración oficial ahí en el Estadio Azteca, que hoy se llama Estadio Ciudad de México. Ya lo quitaron, ya no se llama Estadio Azteca, pues ya se llama Estadio Ciudad de México. Pero bueno, es como aquí el nido, le quitaron el nombre y ya le volvieron a poner el nido, ¿verdad? O sea, todo el mundo lo conocemos por el nido. Pero bueno, seguimos con más. Súbele, Shelly, porque traes muy buena.
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Continuamos con más música en este lunes. ¿Cuál rola quieres? Recuerda que tengo estas cortesías de Replace Arcades, solamente mandando mensaje aquí a la dinámica 686-349-0803.

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0: Hoy fíjate que el fin de semana pues andábamos allá en el concierto de Remy Valenzuela. La neta que pues a mí me gusta mucho, soy fan de Remy Valenzuela. Las veces que ha venido a Mexicali ya he ido como 4 veces a verlo, me gusta mucho. Y vi varios comentarios en redes sociales de que no cantó bien, que andaba borracho. Pues no sé si estábamos en el mismo concierto, ¿no? Porque la verdad cantó súper bien. Todo, sí, a lo mejor, pues sí andaba tomado, pero siempre toman, siempre toman. Él llegó y dijo que desde que llegó, dijo que él quería ponerse una buena con el Mexicali, que venía soltero y no sé qué andaba diciendo según él, pero, y que quería papeles también. Ahí varias empezaron a gritar de que yo te los doy, que no sé qué. Pero bueno, ¿verdad? Estuvo muy bien el concierto. Siempre canta súper bien. Obviamente sabemos que ahorita, por las reglas aquí en los conciertos, a la 1 le apagaron el sonido. Él siguió cantando hasta la 1:30. Tiene un vocerrón el señor, la verdad. Canta mucho mejor hasta en vivo y a todo color. Canta súper bien. Queja de su voz no pueden tener, así haya andado tomado, ¿no? La verdad, él canta, se le da. Y pues sí, obviamente el calor, pero pues ya sabemos, es un concierto al aire libre en Mexicali, pues qué queríamos. Hay que agradecer esas rafaguitas de viento que llegaban, la verdad, porque pensé que iba a estar todavía peor, y no, o sea, estuvo bien el clima. Sí, obviamente ya estás ahí con la gente, en el baile, la cantada, te mueves poquito y te da más calor, eso es obvio. Y luego más, por decir uno que está chaparrito, se pone alguien alto enfrente de ti, pues ya no viste, ¿no? Lo bueno que ahí están las pantallas, ahí miras de perdida. Pero el concierto, la verdad, yo estuve ahí y se me hizo muy bien. Sí, casi estaba, pues estaba lleno. Yo miré bien lleno, miré me super lleno el estadio, no sé si sí llenó o no, pero se miraba repleto, estuvo muy bien. Entonces, pues yo, de mi opinión, estuvo muy bien el concierto. Y eso, mira, que ni me pagaron ni nada, ¿eh? No es publicidad. Yo pagué mi boleto. 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
1: Pura rolita de lunes, como se debe aquí en La Bomba con Naye. Ya sabes que siempre tenemos las mejores rolitas. 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Y pues ya sabes que tengas excelente, excelente inicio de semana, excelente lunesito. Y pues ya sabes, aquí siempre ganas. Y vamos a dar la ganadora del día de hoy, que es Anaís, que acaba de ganarse esta cortesía para Replays Arcade. Felicidades, gracias por participar. Ya sabes que aquí en la radio siempre ganas. Yo soy tu amiga Naye. Recuerda seguirme en redes sociales como Naye La Bomba, Alma Nayeli, ese es mi nombre. Y también seguir las redes sociales de aquí, de la página de La Dinámica Mexicali en Facebook e Instagram. Te mando un abrazote e inicio de semana excelente para ti, que te deseo el día de hoy. Que tengas muy bonito día. Adiós.
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3: Un competidor de la baja 500 murió a causa de un golpe de calor. Score International confirmó el deceso del piloto estadounidense de motocicleta de 55 años de edad, cerca de la milla 324. El servicio médico forense en Ensenada confirmó que la causa de muerte fue un golpe de calor.
4: Informó para Nuestras Noticias, Erika Gallego.
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1: 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Ya que estás bien informado, regresamos con nuestra programación.
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1: ¿Qué tal, amigos? Un placer saludarlos. Iniciando semana. Esta semana, la primera, bueno, no, la segunda semana de junio. Bienvenida a la Generación Inolvidable en este lunes ya 8 de junio a través de La Dinámica y a través de barbarabernal.com.

0: Nuestro teléfono en cabina, amigos, 557-0102. Mándanos WhatsApp, 336-8023. Síguenos a través de Facebook, Inolvidables con Bárbara Bernal. 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

0: Escuchamos a Maná, amigos, con Rayando el Sol, y también a Laura Pausini con el tema Se Fue. 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
0: Continuamos, amigos, a través de Inolvidables. Saludos a Pati González, aquí andamos, Pati, aquí andamos. 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Tú vas a poder estudiar contabilidad básica en el Instituto del Noroeste. Y déjame decirte que no se requieren conocimientos previos de contabilidad. Aquí empiezas desde cero, de una manera muy fácil, muy práctica. Y luego, sobre todo, los horarios. Hoy está muy bien porque tiene 2 horarios por la mañana, 2 horarios por la tarde o únicamente los sábados. Cuando tú salgas de este curso de 4 meses, vas a poder trabajar como auxiliar contable o llevar contabilidad de pequeños negocios. Recuerda que este curso va dirigido para todo mundo, tanto para las personas que están estudiando la carrera de contabilidad, como para las amas de casa que dicen, a mí me gustaría pues tener ingresos, pero no puedo trabajar porque pues atiendo casa, niños, marido, pero me gustaría obtener ingresos. Esta es una excelente oportunidad porque pueden pues llevar contabilidad de pequeños negocios. También va dirigido para las personas que ya trabajan y pues les gustaría tener un mejor puesto como auxiliar contable, porque déjenme decirles que tienen su certificado, todo bien en el Instituto del Noroeste, con más de 30 años impartiendo cursos aquí a todos los mexicalenses. Y aparte, también déjenme decirles, para todos los empresarios que quieren saber qué deben y no deben hacer, ¿no?, en cuestión de contabilidad, es una excelente oportunidad. 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

0: Amigos, les mencionaba hace unos momentos sobre este curso de contabilidad básica que está impartiendo, va a impartir el Instituto del Noroeste, y quiero darle la bienvenida. Está con nosotros el maestro César Peralta. ¿Qué tal, maestro? ¿Cómo está? Bienvenido a Inolvidables.
1: Gracias, Bárbara. Muy bien. Gracias por tu invitación.
0: ¿Cómo va lo del curso? Bienvenido.
1: Muy bien, gracias a Dios. Mira, quedan pocos lugares. Toda esta semana todavía se les va a cobrar el 50% de descuento en inscripción para aquellas personas que todavía no lo han hecho. Tienen la oportunidad de inscribirse en este curso todavía, que vamos a iniciar ahora el 15 de junio. Recuerden que este curso dura 4 meses, sí, como lo escuchan, solo 4 meses. Ustedes ya van a estar capacitados para desempeñarse como auxiliar contable o que puedan llevar la contabilidad de un comercio. Muchos nos dicen, ¿por qué en 4 meses? Porque tenemos nuestro propio plan de estudio, tenemos nuestro propio método de enseñanza. Por eso la contabilidad la vas a ver de una manera muy fácil, muy práctica, muy sencilla. Por eso no debes de tener ningún conocimiento contable para que tú tengas este curso, ya que la contabilidad nosotros la iniciamos desde cero, Bárbara. ¿Sí?
0: O sea, cualquier persona que le guste, simplemente que le guste la contabilidad, que le interese, aquí no hay ningún problema de que diga, ay, pues es que yo no tengo...
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1: De dinero, mis salidas de dinero, pero yo nunca supe una ganancia real que tuviera mi negocio, porque muchos empresarios quieren y tienen la idea que con el dinero que entra a la empresa o con el dinero que están pagando ya es suficiente, y no es así. Hay maneras de ver realmente si mi empresa está siendo factible, me está dando ganancias, me está dando una utilidad. Entonces, ahorita, mucha gente me dice, es que la recesión y es que las crisis. Bueno, esto nos ayuda a crecer como negocio, porque no nomás nos enfocamos en las ventas, sino también nos tenemos que enfocar en cómo podemos gastar menos, pero siendo más eficientes como empresa con menos gastos. Porque mucha gente cree y piensa que la contabilidad nada más es para pagar impuestos. Y yo, como les digo, esto nos lleva mucho más allá de eso. Primero que nada, te lleva para que tú sepas el control de tus ganancias reales que tienes en tu empresa, en tu negocio. Que puedas reducir tus gastos, que manejes tus inventarios, que tengas planeaciones en base a las ganancias que estás teniendo, que tengas puntos de partida. Eso es lo que vemos en el curso, por eso el curso es 100% práctico. Haz de cuenta que está llevando la contabilidad de una empresa, de un negocio. Por eso, como lo hemos dicho, está tan diseñado tanto para empresarios, estudiantes y amas de casa. El curso está muy completo y, como les digo, ya tenemos más de 33 años impartiendo estos cursos en Mexicali. Y gracias a Dios hemos tenido muy buena aceptación con los alumnos o exalumnos que van saliendo. Cómo lo han ido ellos mejorando en su negocio, lo han ido aplicando en sus estudios. Gente que tiene su negocio en su propia casa, la esposa, está llevando la contabilidad. Nos ha ido muy bien, gracias a Dios, con el curso. Y la gente que lo ha tomado, le ha ido muy bien.
0: Y sobre todo los horarios, maestro, porque están muy accesibles, ¿verdad? Los horarios, ¿tiene 2 por la mañana, 2 por la tarde o únicamente los sábados?
1: Es correcto. Ahora, mira, los horarios de la mañana son de 7 de la mañana a 8:45, 9 a 10:45. Por las tardes son de 5 a 6:45 o de 7 a 8:45. Son de lunes a jueves. La gran ventaja con esos horarios es que si tú te inscribiste en un horario y no puedes venir, puedes asistir a cualquiera de los otros 3, o sea, tienes 4 horarios en el día para tomar tu clase. Y si en caso de que no pudiste entre semana, la gente que esté en el valle o que trabajó toda la semana, tenemos un horario los sábados que es de 9 a 1 de la tarde también.
0: Todavía se pueden inscribir, me dice, es cupo limitado, pero todavía quedan algunos lugares y esta semana la inscripción tiene un 50% de descuento. Por ejemplo, si hay gente que dice, ay, pues es que a mí sí me gustaría, pero no tengo manera de salir porque estoy trabajando, o por ejemplo la gente del Valle, acabo de venir de Mexicali, ya estoy acá, me interesa el curso, el horario de los fines de semana, ¿cómo le pueden hacer, maestro?
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0: Entonces, de lunes a viernes, ¿el horario me lo puede mencionar nuevamente, por favor?
1: El horario de oficina es de 7 de la mañana a 8:30 de la noche, es horario corrido.
0: ¿Y los sábados?
1: Los sábados de 9 a 1 de la tarde. Y los horarios de clases son en la mañana de 7 a 8:45, 9 a 10:45. 5 a 6:45 o de 7 a 8:45. Esos horarios de clase son de lunes a jueves.
0: Okay.
1: Y los sábados de 9 a 1 de la tarde.
0: De 9 a 1 de la tarde, muy bien. Entonces, maestro, aparte otra pregunta, otra duda. ¿Entregan ustedes algún certificado, algo que avale este curso?
1: Sí, es correcto, Bárbara. Mira, como te digo, este sábado hicimos la entrega de documentos, sí. Solo es una graduación. Siempre les hacemos un pequeño evento ahí en la misma escuela y se les entrega sus documentos, ¿sí? Se les entrega tanto su constancia de estudio, de calificaciones, el cual es curricular. Como les digo, ya tenemos más de 33 años impartiendo esos cursos y las empresas también nos reconocen y muchas empresas también nos mandan personal o nos piden personal. Aquellas personas que terminan el curso también tienen la oportunidad de que los acomodemos en una empresa. Le ponemos como una bolsa de trabajo porque muchas empresas ya nos conocen. Sí, a partir de los 33 años y nos piden el personal.
0: Excelente eso de la bolsa de trabajo, amigos. Así es que si tú estás buscando trabajo o dices, a mí me encanta la contabilidad, me gustaría estudiar contabilidad, pues estudia contabilidad básica en tan solo 4 meses en el Instituto del Noroeste. Recuerda que inicia el curso la próxima semana, de hoy en 8 días, el próximo 15 de junio, son 4 meses. No se requieren conocimientos previos de contabilidad. Aquí vas a empezar desde cero, como dice el maestro César. Hay horarios, 2 matutinos, 2 vespertinos, o únicamente los sábados. Y en caso de que algún día por algo no puedas asistir al horario que tú escogiste, lo puedes cambiar en la tarde o en la misma mañana más tarde, dependiendo los te puedes ajustar. No hay ningún problema por eso. Y pues ya sabes que saliendo de este curso, si a ti te interesa trabajar, hay hasta bolsa de trabajo. Puedes trabajar como auxiliar contable o simplemente desde tu casa cómodamente llevar contabilidad de pequeños negocios. Por ejemplo, para los estudiantes, los que están estudiando contabilidad, qué padre que están estudiando, llevan este curso y pues ellos pueden tener ingresos llevando contabilidad de pequeños negocios y siguen estudiando en lo que es la carrera, ¿o no es así, maestro?
1: Es correcto, Bárbara, fíjate que muchas personas que están estudiando, que ya están por terminar su carrera, empiezan a llevar a pequeños comercios, sobre todo el régimen de confianza, que es el reciclo que se le llama, que es muy fácil llevar esa contabilidad, pero como te digo, a veces como empresario hablamos de contabilidad, vamos a estar y nos ponemos nerviosos, decimos, ¿qué es esto? La contabilidad, dices, créanme que la contabilidad es lo más fácil del mundo y es algo que todo mundo necesitamos, como les digo, tanto estudiantes, empresarios como amas de casa.
0: Así es que, señores empresarios, también es para ustedes, para que sepan qué deben y no deben hacer. Es una manera muy interesante. Y en realidad el curso, ¿cuánto dura cada diario, maestro?
1: Es 1 hora 45 minutos de lunes a jueves y son 4 meses nada más.
0: Muy bien, 1 hora 45 minutos de lunes a jueves y ya los sábados sí son...
1: Son cuatro horas. De 9 a 1 de la tarde.
0: Está muy bien, excelente. 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
1: Ok, los esperamos, como les digo, toda esta semana con el 50%. 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
0: Saludos a la señora Josefina Sánchez. También saludamos a Ricardo Quesada, Marisela Muñoz, Un saludo para la señora Emelda Ruelas, a Sonia Espinosa, saludos también a Sarita Durazo hasta Ensenada, Linda Arismendi, Marisela Vélez, Alfredo Vallejo. Gracias por acompañarnos, amigos. ¿Y ya les toca la limpieza dental? ¿Hace cuánto que no te realizas la limpieza dental? 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
0: 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Amigos, y en un día como hoy, un 8 de junio, pero de 1984, se estrena la película de los Gremlins. ¿Quién se acuerda de esta película que se convierte en una de las cintas más taquilleras de ese año? ¿Se acuerdan que en el Cinema Gemelos, de Centro Cívico, así se llamaban? Yo me acuerdo que ahí vi la película. Esta película en donde se originaría un dicho popular que dice: no le eches agua que se reproducen. Esta película fue todo un éxito, amigos. Y precisamente, fíjense, se estrenó en junio, aquí en el mes de diciembre, pero en Estados Unidos se estrenó en junio. Y a pesar de que se estrenó en junio y de que la película pues era una película de Navidad y todo eso, fue todo un éxito. Bueno, pues déjenme decirles que precisamente en esa primera quincena de junio de 1984, en la música ocupaba el puesto número 5 la canción Amo con Oscar Atié, el puesto número 7 Quien piensa en ti con Gonzalo, y el número 10 Estoy enamorado con Antonio de Jesús. Tres cantantes juveniles, vamos a decir, de aquellos ayeres, estaban dentro de la lista de popularidad de esa famosa revista que era Notitas Musicales.

0: inutilidad.
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0: Saludos a Cristian Elizalde, la de los Gremlins, Cristian. Esa es la que se estrenó en un día como hoy, de 1984, ahí en Estados Unidos, que aquí ya fue en diciembre. Yo me acuerdo que hacía frío cuando fuimos a verla y a lo que eran los Cinépolis. ¿Eran Cinépolis o cómo se llamaban? No, o sea...
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0: 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Amigos, y en un día como hoy de 1957, un 8 de junio, nace el cantautor Alejandro Lerner, que precisamente iniciamos con un tema de él que hizo popular Miguel Ríos. ¿Se acuerdan? La de Todo Pulmón. Bueno, pues vamos a recordar a Alejandro Lerner en este triple de inolvidables. Él ha hecho canciones, ha escrito canciones para Polanca, Luis Miguel y muchos otros cantantes.

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Ah, caray, caray, caray, ¿qué está pasando con esta canción? A ver, vamos a... Yo creo que le moví algo aquí al reproductor, que no me está, A ver, vamos a checar. Ahí está.

Alejandro Lerner en el triple de inolvidables que hoy está cumpliendo años. Saludos a Mónica González, a Ceci Núñez, también saludamos a Omar Flores. Gracias por acompañarnos, amigos. Este programa es

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Amigos, y en un día como hoy, nace la cantante británica Bonnie Tyler, que, bueno, ella fue muy popular con este tema que estamos escuchando de fondo, pero aquí no tocamos música en inglés, y nos hizo recordar aquella agrupación llamada Área 8, que se caracterizaba por grabar muchos covers. Aquí la versión en español.

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1: 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Y mañana vamos a regalar un combo de 2 taquitos y un agua de sabor, válido toda la semana. 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Ya nos vamos, amigos. Gracias por habernos acompañado. 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Gracias, que tengan un excelente inicio de semana y yo me despido con la siguiente frase. Recuerda que los grandes logros comienzan con pequeños pasos. Sigue adelante. Buenas tardes.
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3: Un avión ultraligero dentro de un hangar, 20 kilos de droga y dos personas detenidas. Fue el resultado de un operativo que llevaron a cabo las fuerzas de seguridad estatal en el Valle de Mexicali durante el reciente fin de semana. Fabricio Ruiz, encargado del área de inteligencia de la Secretaría de Seguridad Estatal, destacó que se trata de una intervención que pega a la estructura del grupo criminal de los rusos. Por su parte, la gobernadora Marina del Pilar informó que uno de los detenidos tiene 19 años de edad y era buscado por autoridades de Sonora y también por la DEA en Estados Unidos.
4: Efectivamente es un grupo preponderante en la zona, que es del cartel de Sinaloa, ligado a los rusos. Las persecuciones, un aseguramiento de un hangar, hay tres vehículos asegurados, dos vehículos principales de la huida del hangar, hay una van que la sustrajeron de una empresa de alimentos y en la que se supone ya trasladaron los enervantes, nos la abandonaron acá en el entronque a carretera de Ejido Nayarit, y mientras que quedó asegurada en la huida, ellos pues arrojaron 20 paquetes de droga en el interior de una maleta, y en las mismas acciones coordinadas se realizó el arresto de una persona que cuenta con una orden de aprehensión por homicidio, precisamente del estado de Sonora y vinculado a ese grupo.
5: Se aseguró una avioneta ultraligera al detenido, se tiene una orden de aprehensión por homicidio en el estado de Sonora. Quiero decirles que se le detuvo en San Luis Río Colorado gracias a un convenio de coordinación y colaboración que tenemos con Sonora para que los agentes de la SES puedan hacer ese tipo de detenciones cuando se cruzan en la frontera. Así sido requerida también por autoridades norteamericanas, por la DEA, y se empezará pues con el proceso correspondiente para que pues se cumpla con toda la normatividad.
3: Informó para Nuestras Noticias Erika Gallego.
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2: Un competidor de la Baja 500 murió a causa de un golpe de calor. Score International confirmó el deceso del piloto estadounidense de motocicleta de 55 años de edad cerca de la milla 324. El servicio médico forense en Ensenada confirmó que la causa de muerte fue un golpe de calor.
3: Informó para Nuestras Noticias Erika Gallego.
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19: 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Ya que estás bien informado, regresamos con nuestra programación.
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2: El Ayuntamiento de Mexicali otorgó el retiro anticipado de 32 elementos de la Policía Municipal, trámite disponible a partir de este año para agentes de 57, 58 o 59 años de edad con 30 años de servicio en la corporación. La alcaldesa Norma Bustamante dijo que se trata de un reconocimiento a quienes han cumplido con su labor con disciplina. Informó además que podrán retirarse por enfermedad o condición médica quienes tengan edad mínima de 50 años.
3: Más allá de la jubilación a la que todos los trabajadores tienen derecho, en el caso de los policías es totalmente diferente. Ellos desgraciadamente tienen un promedio de vida más corto por el estrés al que están sometidos siempre, y es por eso que esta lucha no es nada, tiene muchos años. Yo quiero reconocer al Alejandro Monreal. Yo desde que llegué a la primera administración fue de las primeras cosas que me planteó. Ha habido muchas otras situaciones que no estaban bien, por ejemplo no tenían derecho a un Fonavit, todo eso creo que ya lo hemos logrado, la regularización de sueldos, pero esto era el punto pendiente. Retiro a los 57 años.
2: Informó para Nuestras Noticias Erika Gallego.
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